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92.1, 95.7, la caliente, la que te prende, Tuxón con música de calidad. ¡Vámonos! Nos vamos en busca del llamado número 9 al 520-790-921. Voy a regalar un par de boletos para el concierto de Marco Antonio Solís. Llamado número 9, marca ya, 520-790-921.

0: ¿Qué por qué? ¿Te permito que me hables así?
1: Que te ponga un alto.
0: Tal parece que hasta los demás han ido notando que falta mucha comunicación entre nosotros.

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0: 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Vámonos a la línea 520-790-92.1. Voy a regalar un par de boletos para Marco Antonio Solís, 18 de septiembre, en la arena del TCC, con su gira Gratitud. Boletos van a estar a la venta el próximo viernes en livenation.com. Vámonos a las líneas, pero antes que nada, vas a tener tus boletotes antes de que salgan a la venta. De este lado, ¿con quién hablo? Buenas tardes.
1: Con Francisco Hernández.
0: Mi querido Panchito, ya tienes tu par de boletos para que vayas a ver a Marco Antonio Solís en concierto, mijo, y en Tucson. ¿Cuál es la que te prende?
1: La caliente.

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92.1, 95.7, la caliente, la que te prende en tu acción con música de calidad. ¿Quieres ir a apoyar a los D-Bucks? Tengo par de boletos. ¿Qué digo par? Cuatro boletotes, paquete familiar. Márqueme ya al 520-719-0921.

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0: 92.1, 95.7, la caliente, la que te prende en tu acción. Vámonos a la línea, escritura. Voy a regalar 4 boletotes para que vayas a apoyar a los D-backs este fin de semana, este sábado 23 de mayo contra los Colorados Rockies. Vámonos. Aparte, a los primeros 25,000 fanáticos van a recibir una jersey muy bonita. A propósito, preciosa criatura. Vámonos de este lado, ¿con quién hablo? Buenas tardes.
1: Buenas tardes, con José González.
0: ¿Qué pasó, mi Chepe? Ya tienes sus 4 boletotes para que vayas a apoyar a los D-backs. Mijo, y en Tucson, ¿cuál

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92.1, 95.7, la caliente, la que te prende en Tucson, en música de calidad. Bueno, este segmento musical llegó por cortesía de Southwest. Huele gas, llama al 911. Criatura, pues, ¿qué crees? 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
4: 7:33:37.

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2: No, yo no estudié, porque tenía miedo de graduarme y que la América me robara mi título.
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2: Ay, bueno, pues resulta ser de que una vez estaba un señor ahí muy a gusto ahí en su casa, ¿no? Descansando, pero pues, ay, esas llamadas que uno no quiere que lleguen nunca. Lo interrumpe el teléfono y contesta. Y le dice el tipo que le llama. Bueno, hola, hola, disculpa, fulanito. Te llamo porque, fíjate que cuando tenía 20 años, yo a tu esposa la hice mujer. Y el que contestó el teléfono le dice,
3: fíjate que eso ya no me importa. Ella me quiere a mí ahora. Y lo que hizo en el pasado, pues ya no me importa. No, no, ¿pa' qué? ¿Pa' qué? Ya nada.
2: No, no, es que no me has entendido. Yo soy cirujano y hace 20 años la hice mujer. ¡Oh!

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sepa cuántas personas con apellido Díaz hay en el mundo. Ese día se acabó todo. Sí, porque tendremos los días.

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1: Muchas gracias.
2: Atención, atención. Han pasado los años y el Departamento de Policía y Justicia todavía no ha podido esclarecer los hechos. Así como lo escucha. Todavía no sabemos nada acerca de qué le pasa a Lupita. No sé. ¿Y cómo es él? ¿Dónde está la cadenita de Carmen, por Dios? ¿Qué será lo que quiere el negro? ¿Qué cosas suceden con el apagón? ¿Qué quiere la niña fresa? ¿De quién chon? ¿De quién chon? ¿De qué barrio es Paquita? ¿Y dónde quedó el amor?

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1: 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Buenos días, Quitito, good morning, ¿cómo amaneciste?
0: Acostado y en ayunas.
1: Ay, qué bueno, qué bueno, me da gusto. Nos vamos a ir rápido por acá con el horóscopo, dice Aries. Aries, ¿te gusta el buen ambiente y el compadreo en tu trabajo, Pero eso te puede llevar a una despedida, así que ponte trucha, mucha fiesta no es bueno. Tauro, si compartes con los tuyos todas tus ilusiones, te vas a sentir mejor. Géminis, con tu pareja debes ser un poco más espléndido y cariñoso, por favor, no seas agarrado. Cáncer, tus intereses económicos van hoy a tener un resultado positivo. ¡Wow! Suerte, te van a ofrecer un pequeño negocio, Así es, Leo, por poco que te guste, necesitarás trabajar en equipo. Virgo, la salud puede alterar tu tranquilidad en un momento realmente inoportuno, así que ponte trucha. Libra, dice aquí que tienes buenas posibilidades también para aprovechar oportunidades de estudios. ¡Wow! Escorpión, hoy preferirás las cosas lentas pero seguras. Sagitario, vas a tener que organizarte un poco, Andas muy mal. Capricornio, ha pasado el tiempo de las incertidumbres y tu confianza en que tu trabajo es la adecuada. Ahora tienes que ser más fuerte que nunca. Acuario, elimina de ti, de tu entorno más íntimo, a quienes te pueden complicar la vida. Y por último, Piscis, tienes una mente, tienes en mente una serie de cambios en tu vida que te pueden traer viajes. ¡Wow! ¿Tú qué signo eres, Quitito?
0: Yo soy Acuario, corazón.
1: ¿Acuario? ¿De qué día naciste?
0: Yo no sé.

0: Un 23 de enero.
1: ¿Eh? 23 de enero, apenitas eres Acuario.
0: ¿Cómo que apenitas?
1: Sí, porque empezó el 22 de enero.
0: Ah, híjole, no sabía esa parte.
1: Empieza el 22, tú apenitas eres Acuario.
0: ¿Desde cuándo eres psíquica? ¡Astróloga!
1: Yo soy Piscis.
0: ¿Eres Piscis?
1: Piscis, fíjate.
0: Con razón,
1: menos somos...
0: fíjate, casi somos. ¿Qué día nos dices?
1: El 28 de febrero.
0: De febrero.
1: Sí.
0: Oye, pues vamos a tener buenas pachangas ahora que
1: pues ves. Sí, la vamos a agarrar desde diciembre, el Día de la Virgen. No paramos hasta después del 28.
0: Me parece formidable.
1: Perfecto.
0: Es más, vamos yéndonos hasta marzo, aprovechando el 21 de marzo cuando inicia la primavera.
1: ¡Fierro! ¡Good morning!

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0: 92.1, 95.7 en La Caliente. Te saludo la tremendísima Gaby y yo, el Quitito.
1: Así es, buenos días, buenos días.
0: Buenos, good morning, señoras y señores. ¿Qué fue eso?
1: Ay, mira. Ay, no entiende mis señas, el Quitito. Estamos aquí como los del béisbol, ¿no?
0: Me hace señas y yo, ¿qué extrae, foul? Bueno.
1: Como los del béisbol, así
0: oigan,
1: es.
0: Oigan, tengo una invitación para todos y cada uno. Es La Caliente. 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
1: ¡Qué paique! ¡Qué paique! ¡Suerte! Pero bueno, vamos a continuar platicando, mitoteando, ay, Dios mío, puras babosadas hace la gente.
0: ¿Mentiras? ¿Quién dijo?
1: Bueno, no puede ser babosa. Hay gente que lo critica y gente que no lo critica.
0: A ver, ¿de qué estamos hablando para empezar?
1: Te voy a platicar.
0: Échale.
1: Resulta de que se pusieron, hubo un velorio. Un velorio.
0: ¿Con qué me vas a salir?
1: Para empezar.
0: Ok.
1: Entonces...
0: fue la muerte de Tite, ¿verdad?
1: No. Un velorio se volvió tema de conversación en las redes sociales luego de que la gente calificara este evento como surrealista y poco convencional.
0: Ajá.
1: Resulta ser de que la persona había fallecido, ¿no? Entonces,
0: no.
1: La mujer...
0: ¿Un muerto tirado ahí difunto?
1: Sí.
0: Ok.
1: La mujer fallecida asistía regularmente a clases de Zumba. Fíjate, donde había formado un grupo cercano de amigas, ¿no?
0: Ajá.
1: Bastante cercano.
0: Sí.
1: De acuerdo con las personas presentes, uno de sus últimos deseos fue que al momento de su despedida,
0: ajá,
1: su entrenador y compañera realizaran un número especial durante el velorio.
0: Nah.
1: ¡Ay, no! Pues estábamos acostumbrados un poquito ya a la música, ajá, al mariachi, a cosas así, pero a que bailen Zumba.
0: Oye...
1: Dios santo, ¿te imaginas el momento? Entonces estaban frente al féretro y rodeados por la familia y los asistentes, y el instructor comenzó la rutina mientras varias mujeres bailaban, aplaudían.
0: ¡Usted, la chillona! ¡Arriba, la chillona! ¡Arriba!
1: Y seguían la coreografía como si se tratara de una clase habitual. ¡Qué difícil, eh!
0: No, ¿difícil?
1: Es triste.
0: ¿Cómo te gustaría a ti que fuera tu funeral?
1: No, yo no quiero funeral.
0: A ver, ¿qué quieres hacer? Es una de las cosas que le sacamos la vuelta todo el tiempo, ¿eh?
1: Yo no quiero funeral. Yo lo que quiero es que, pues, cuando me muera, ajá, que me vean mis hijos, que me cremen y que me hagan una misa.
0: Es todo.
1: Es todo.
0: ¿No quieres que vayamos tus compañeros y hablemos, que digamos, ah, che, Gaby, me debe todo $20 aquí?
1: No, señor, ya, mira,
0: no me
1: muerto,
0: pagó.
1: Muerto el tipo, se acabó. Muerto el perro, se acabó la rabia.
0: La rabia.
1: Así es. Entonces, pues, ahí queda.
0: Eres una rabiosa.
1: ¿A ti cómo te gustaría?
0: Fíjate, a mí me gustaría...
1: Que te entierren.
0: No.
1: ¿Cómo te gustaría que te entierren?
0: Ay.
1: Que te entierren o que te cremen. ¿Qué te gustaría?
0: Yo creo que me gustaría que me enterraran.
1: Pues es que yo quiero que me cremen porque los niños... ¿para
0: de
1: que
0: todos
1: no
0: modos ya ardes
1: tanto?
0: En el infierno, no vas a sentir nada.
1: Para que no gasten tanto. Pero bueno, tú quieres que te entierren.
0: Sí, yo quiero que me entierren.
1: ¡Ay, qué mocho! Él quiere que lo entierren.
0: Yo quiero morir feliz. Tengo una doble muerte.
1: Bueno. Pues ahí está, ¿eh? Pónganse abusados.
0: Ya te miré bailando ahí en el...
1: Y de todas maneras, ¿sabes qué?
0: ¿Qué?
1: Cuando se muere uno y que toda tu vida dijiste, ¡ay, no quiero esto, no quiero esto, no quiero esto! Uno va a ser con los demás,
0: ni
1: va a
0: vas a mirar ni sentir absolutamente
1: mi
0: nada.
1: Mi suegra quiere que todos vayamos de rojo a su funeral.
0: ¿Está loca la suegra o qué?
1: ¡Ay, pobrecita!

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2: Ay, pues, estos eran dos amigos. Dos amigos italianos. Que se encontraron en una playa por allá en Italia, ¿no? Y uno de ellos se miraba muy rico, muy próspero, así como yo. Muy influyente, sí, cómo no, así como usted. Y le dice a su compa: oye, se ve que te ha ido muy bien. ¿A qué te dedicas, eh?
3: Quiero decirte que yo pelo papas.
2: Pero, se queda así sin entender la situación. Pero, pelando papas, has hecho tu dinero.
3: Sí, pelando papas, papa.
2: ¿Pero cómo?
3: Es muy fácil, boludo. Es que yo soy el peluquero oficial del Vaticano.

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1: ¡Échale! 92.1 y 95.7 La Caliente. ¿Sabes qué? Aquí traigo noticias para todos y cada uno de ustedes.
0: ¡A ver!
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0: ¡Qué bueno! Pónganse truchas cuando digamos, marcan, ¿eh? Cuando digamos.
1: Cuando digamos, exactamente.
0: Pero mientras tanto, ahorita que los niños andan ahí arreglándose para ir a la escuela o
1: saludos
0: ya los llevan
1: graduados,
0: en el carro.
1: También los que están graduando.
0: Ayer se graduó la Briana, el Yurem y el Jesse. Son triates.
1: Ajíjula, mi sobrino también, Abraham. Abraham, que...
0: ¿Ayer se graduó?
1: Ayer se graduó, también salió de la high school.
0: Ajá, pues muchas felicidades. También para la Ashley, saludos. Y para todos los graduados, saludos. Que nos llamen, que nos manden mensaje por el WhatsApp también. De que nos digan los nombres de los graduados de ayer, de hoy, los que se van a graduar hoy, etcétera. Pero aquí, mi querido Kitito,
1: suéltalo.
0: Te voy a platicar algo que se van a quedar con la boca abierta. Josep Parra Miguel se ha convertido en un orgullo para su comunidad porque él, con raíces mexicanas, ha sido aceptado en 49 universidades de Estados Unidos.
1: ¿Cómo que en 49 universidades?
0: Sí, todas están peleando por tenerlo. 49 universidades de Estados Unidos y ha recibido así 5 millones de dólares en becas. Sus padres son originarios de una comunidad indígena en Oaxaca.
1: ¡Wow! Estas son de las noticias que necesitamos aplaudir. Y fíjate que como mexicanos y como hispanos no conquistamos el mundo nomás porque no queremos.
0: Así es, pues ahí está. Él ha escogido, después de que todas las universidades lo quieren, escogió entrar, quedarse en Arizona y estudiar en Arizona State University, en la ASU, donde planea enfocarse en negocios, lenguaje y cultura.
1: A ver, espera. Pues esto no me cuadra. ¿En cuántas universidades lo aceptaron?
0: 49.
1: ¿Y decidió quedarse aquí en Phoenix?
0: Sí.
1: Entonces no es tan inteligente que digamos.
0: No,
1: o sea,
0: fíjate que...
1: Óyeme, el calorón que está haciendo y luego quedarse
0: en
1: el infierno.
0: Pero mira, uno puede pensar eso, ¿no? ¿Por qué no se fue a Harvard? ¿Por qué no se fue a Yale? ¿Por qué no se fue? Pero mira, tal vez el muchacho es tan inteligente que está viendo la...

0: algo está pasando en su casa, sus padres, no sé, X, puede, no sabemos lo que él está viviendo.
1: ¿Se quedó
0: en ese
1: con
0: momento
1: la beca de los 5 millones de dólares?
0: No, o sea, si sumas todas las becas que le están dando, ajá, me imagino yo, que da ese monto, pero no va a escoger las todas las oportunidades.
1: ¿Qué traes en la cabeza? ¿Está saliéndote humo ahí? ¿Te imaginas algo?
0: Porque si te dan una beca pensando de 5 millones de dólares, agarra los 5 millones y lárgate a vivir
1: pues sí,
0: a China o a donde sea.
1: Quieras. No, pues qué chulada por él. Felicidades a él y a toda su familia. Me siento orgulloso porque tiene las descendencias de nosotros, los hispanos, los aztecas. ¡Yoo! Y directamente desde Oaxaca. ¡Sí, señor!
0: ¡Sí se puede!
1: ¡Sí se puede!

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0: Cierta ocasión, un agente viajero estuvo con una suripanta ahí, ¿no? Disculpando la palabra. La víspera de su regreso a casa. Entonces la mujer le dio unos besos mordelones así que le dejaron unas marcas muy visibles en el cuello. Entonces, pues, ¿cómo iba a llegar así con su señora? El sujeto entonces se le ocurrió algo. Y cuando llegó a casa con pasitos así muy silenciosos entró. Y antes de que lo viera su mujer, buscó a su hijo pequeñito y sin decir agua va, que lo agarre y le da un par de nalgadas. El niño asustadísimo y adolorido rompió en llanto. Y llega corriendo la mujer, la esposa, la señora del hombre, y le dice:
3: ¿Qué fue lo que pasó, amor? Tú eres la mujer.
0: ¿Tú eres?
3: No, tú eres la mujer. Tú tienes que preguntarme qué fue lo que pasó. ¡Pregúntame!
0: ¿Qué fue lo que pasó?
3: Pues nada, mujer. Ahí que llega uno con ganas de ver al niño, abrazarlo, y se le echa uno encima y lo muerde.
0: ¿Pero cómo?
3: Sí, sí, mira cómo me dejó el cuello. Mira, nada más.
0: ¡Ay, no, eh! Hiciste muy bien en pegarle.
3: ¿Por qué?
0: Sí, ¿eh? Porque mira, hace ratito, si vieras a mí cómo me tiene ya las bubis y las piernas. ¡Ay, no! ¡Pégale más!
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6: Son ya las 8 de la mañana.
7: Padre nuestro que estás en el cielo, santificado sea tu nombre, vénganos tu reino. Hágase, Señor, tu voluntad en la tierra como en el cielo. Danos hoy nuestro pan de cada día y perdona nuestras ofensas, como nosotros perdonamos a los que nos ofenden. No nos dejes caer en tentación y líbranos del mal. Porque tuyo es el reino de los cielos. Tuyo el poder y la gloria por siempre, Señor. Amén.

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1: Obligaciones, hay mucha bola de chivos ahorita que nos están oyendo allá afuera.
2: Hoy, ahí les hablan.
1: Una bola de chivos que nos están oyendo allá afuera ahorita, que llegan después del trabajo a su casa y que tienen obligación de lavar los trastes, hacer comida, limpiar, etcétera.
2: Y les dicen chivos porque son de empalme, acuérdate que a la gente de empalme dicen chivos. Sí, bueno, yo sí los voy a defender de vez en cuando.
1: La verdad es que chivos es porque, pues, ni modo, son hombres.
2: Bueno, pues saludos a los anchos también, entonces, que nos están escuchando.
1: Ok, y bueno, lo que te voy a comentar, muchas veces en el excusado, en el baño, abajo, donde se pega el excusado con el piso, quedan unas manchas así como sarro, como orines, como... ¡Ay!
2: Sí, donde nosotros los hombres sabemos que va el silicón ahí.
1: ¡Ay, qué asco!
2: Pero ahí eso queda porque pues no limpian bien.
1: Pues sí, pues no limpian bien. Ajá. Ahora les vamos a decir cómo pueden limpiar
2: entonces,
1: bien.
2: Entonces, ¿cómo se limpia?
1: Mira, es muy fácil. El vinagre es la maravilla del mundo.
2: ¿El vinagre?
1: El vinagre blanco es un limpiador y desinfectante y desodorizante natural muy eficaz para el baño. Por la acidez que tiene el vinagre, disuelve el sarro y elimina manchas de agua. Remueve el moho y neutraliza los malos olores, por no decir las pestes.
2: Señora, eso es para limpiar la casa, no para echar al marido, ¿ok? Hay que ser bien claro con eso.
1: Entonces, para las limpiezas generales, se recomienda mezclar en partes iguales con agua caliente.
2: Ok.
1: Por ejemplo, aguas iguales quiere decir una tacita de agua y una tacita de vinagre.
2: Sí entendimos, Gaby.
1: Pero es que
2: sí
1: ya
2: entendimos.
1: Sé, ya los conozco cómo son.
2: No,
1: muy
2: no,
1: putros.
2: No, partes iguales.
1: Por ejemplo, en el baño vas a echarle una taza de vinagre directamente al tazón ahí donde haces po o pi y lo dejas reposar 15 minutos. Después para que haga efecto, ¿no? Okay. Después cepillas bien para eliminar el sarro y las bacterias y lo rocías también alrededor de la base del inodoro, ahí donde te digo yo que...
2: Pero así puro, bueno, ya me dijiste 50 y 50, y algo más que hay que tallarlo, me imagino.
1: Lo dejas 15 minutos trabaje, okay. Y ya después le das una talladita, ¿no? Pero esto es bueno también para los grifos, para las llaves del agua, etcétera. Pónganse truchas, pónganse en abusados y ya saben, a limpiar perfectamente bien su baño. No tienen pretexto.
2: Y esto también sirve para la cocina y sirve para toda la casa.
1: Sí.
2: Fíjate, mi mujer lo que hace, agarra el vinagre y cada vez que va a trapear, echa el chorro de vinagre. Y se pone a trapear y la casa huele tan rico. Y esto ayuda para que no entren los animales, se vayan las arañitas, no haya cucarachas.
1: A veces sí sabes.
2: Es que pues tuve que aprender.
1: Pues no te hagas el que no hace nada, niño. No te hagas.
2: Pero fui obligado.
1: Ay, sí, tu run tun tun.
2: Sí, por mi mujer, pero fui obligado, ¿ok?
1: Qué bueno que aprendió.

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4: Reportando el tráfico, Imelda Vindiola.
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0: bien, muy bien, muy bien, muy bien. Ahí estamos escuchándonos y nos vamos ahora con la information. Dice aquí que, fíjese nada más lo que le voy a platicar. La policía localizó a un estudiante de octavo grado y una pistola de juguete tipo Orbis tras una llamada al 911 en la escuela Anza Trail, o sea que la llevó a la escuela, pero era de juguete, ¿no? Entonces la policía determinó que no existía ninguna amenaza activa para la escuela Anza Trail, sus estudiantes, el personal ni la comunidad, luego de que se reportara que el estudiante había llevado esta arma al campus. En el comunicado de prensa, la policía informó que los agentes respondieron a esta llamada, pues asustados, miraron el arma y pensaron pues que podía ser de verdad. Entonces, con la llamada del 911 ya fueron y investigaron y vieron que era se trataba de un estudiante graduado del octavo grado que había abandonado el campus una vez que se llamó a la policía. O sea, ¿no? Entonces, el reproductor de video, los policías ya se dieron cuenta de que no existía ninguna amenaza y todo quedó ahí, ¿no? Entonces, pues nada más estaba haciendo el vivo el chamaquito, ¿no? Pero anyways, la siguiente información me da mucho gusto y ojalá y sí se haga. El representante Cisco Mani está impulsando la modernización del puerto de entrada de Poncini. Ahí en Nogales, o sea, donde entramos ahí en Nogales, ¿no? El congresista de Arizona, Juan Cisco Mani, está realizando esta nueva gestión para modernizar por completo el puerto de entrada de Poncini en Nogales. Él encabeza este esfuerzo bipartidista mediante una carta dirigida al Departamento de Seguridad Nacional y a la Administración de Servicios Generales. ¿Cómo ves tú? ¿Te gustaría que lo arreglaran, que lo hicieran mejor?
1: Ya le hace falta, le hace muchísima falta. De hecho, está muy bien, bien obsoleto. Atrasado.
0: Yo no, sí. Y luego, peor que los hacen bien grandes y los cierran ellos mismos.
1: Esa es otra de las cosas. Yo creo que de lo que sí realmente deberían de hacer es abrir las garitas y evitar las filas tan grandes que se hacen del lado mexicano.
0: Sí, porque ellos mismos le ponen unas cosas ahí para cerrar, ¿no?
1: Con 10 garitas de entrada y dos funcionando nada más.
0: Sí, así es, ¿no? Pero bueno, en otra información dice que hubo disturbios en la madrugada del domingo. En Sahuarita, los detectives de la policía están esclareciendo esta situación que ocurrió en la madrugada del domingo después de que surgieron pruebas en una etapa avanzada ya de la investigación. Antes de las 12:30 de la mañana del domingo, allá por la calle Escora, recibieron reportes, ruidos fuertes y posible tránsito de personas a pie y vehículos, o sea que se oía un desmais ahí, ¿no? Cuando llegaron, dos agentes declararon haber visto una gran reunión de jóvenes en una vivienda de la zona y constataron que los ruidos fuertes coincidían con lo que creían eran petardos.
1: Cohetes.
0: Ajá.
1: ¿A poco venden cohetes tan escandalosos que son aquí como para que los sigan vendiendo también?
0: Pues sí, si no los venden, los traen de allá y los usan, pues.
1: Pero pues, bueno, sin
0: así
1: comentarios.
0: Es. Al día siguiente, la policía informó que tuvieron conocimiento de la existencia de al menos de una arma de fuego que podría haber sido también detonado, involucrada en el incidente, ¿no? Además de los petardos. Ahí es donde hacen un desmayo los chamacos y luego ahí andan llorando. El caso es que ya tienen identificadas a estas personas porque pues no está bien. Y luego en la madrugada.
1: No, pues al bote todos, hombre, por escandalosos.
0: Ay, Dios mío, qué bárbaro.
1: ¿Qué deberían de hacer?
0: Ahí está. Ahí está.

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2: 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Reportando el tráfico, Imelda Mindiola. 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
2: Ay, pues una vez la esposa del alcalde compró un periquito, ¿no? Entonces ese periquito era un periquito especial que había pertenecido a un miembro de la oposición.
3: Abajo.
2: Entonces, el primer día, el loro comenzó a gritar como loco.
3: ¡Abajo! ¡Abajo el partido del gobierno!
2: Entonces, al escucharlo, su nuevo dueño, el alcalde, agarró una escoba y se dirigió amenazante hacia el cotorrito. Y el cotorrito huyó para ponerse a salvo. Pero en su desesperado vuelo, fue a caer en el corral del vecino. Y ahí, en ese lugar, había un gallo que hacía honor al viejo dicho popular que dice: ¡ah! ¿Quién tuviera dicha del gallo que nomás se le antoja y se monta a caballo? Tan pronto el gallo vio al cotorro, se lanzó hacia él con intenciones, pues, no muy sanas, usted sabe, ¿no? Se lo quería echar. Entonces, cumplidas las tareas del gallo, el lorito quedó todo fregado, todo aturdido y con las plumas de aquí para allá y de allá para acá. Y dice:
3: ¡ah, carajo! ¿Así tratan aquí a los refugiados del gobierno?

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1: Donde quieran, donde sea.
2: Así ¿sabes que es el artista favorito de Mayans?
1: ¿En serio?
2: Ajá.
1: Con razón la gringa y la melena cuando llega ahí.
2: Ah, sí, va y se toma fotos con él, luego se va a comer con él y todo.
1: Viene a mi hija y se le está...
2: Sí, sí.
1: Que va. Yo lo sabía,
2: pero
1: yo sabía.
2: Pero vamos a regalar boletos, ¿no?
1: Ah, sí. Tiene que reportarse con nosotros al 527-190921 para que pues este viernes seas uno de los afortunados.
2: Muy bien. Y ahora sí, vamos adelante nosotros y tengo aquí un tema de conversación.
1: Este tema está buenísimo, de veras que sí.
2: Resulta ser de que por ahí alguien descubrió que un búfalo albino de Bangladesh, allá en la India, bueno, pues no en la India, pero por acá en aquel continente, le pusieron Donald Trump al animal. Muy bien puesto, ¿no? ¿Por qué? Porque se convirtió en una sensación viral de internet por su parecido al actual presidente de los United States.
1: No es cierto.
2: El animal de 700 kilogramos. Mira, ahí está la foto.
1: Yo sabía que era medio chivo, pero...
2: Ándale. Con una cabellera rubia peinada a la manera de que se peina el señor. Ha atraído a multitud de curiosos y comerciantes hasta la granja de ahí de esta familia. Y según los medios locales, el dueño de la granja compró el búfalo hace 10 meses, pero su hermano fue el que se dio cuenta de que se parecía al señor
1: Al cheto. Al cheto. Oye, es impresionante cómo hay animalitos.
2: Pobrecito,
1: que...
2: Pobrecito, el animal, qué feo está.
1: ¿Y qué culpa tiene él, verdad, de parecerse sí. al cheto? Qué bárbaro, de
2: pero,
1: verdad, no puede ser cierto.
2: Lo bueno es que ya lo van a matar.
1: ¿Cómo que lo van a matar?
2: Bueno, va a servir, digo lo bueno, porque va a servir de alimento a muchas personas.
1: Eres una cruel y despiadada.
2: No, pues es que cuando matas a alguien así nomás por matar, pues a un animal así por matar, pues no se vale.
1: Pues sí,
2: pero si va a ser... por seguir la cadena alimenticia, pues ok, ni modo, ¿qué vamos a hacer?
1: Imagínate nada más la carnita asada que pueda salir de este buey. ¿Es un buey o es un búfalo?
2: Es un búfalo albino.
1: De todos modos, lo buey nadie se lo quita.
2: Así es. Pues ya se lo van a echar, pobrecito, pero ya, va a marchar.
1: Bueno, pues, bien por el Donald Trump Bufaliux.
2: ¡Oh, qué rollo, ¡Ay! No se les olvide, márquenme ahorita para que se ganen los boletos para Marco Antonio Solís.

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0: bella reflexión.
1: El día de ayer estábamos hablando de la reflexión de que todos tenemos que meterle acción a nuestros sueños. Pero fíjate lo curioso de todo esto, de que cuando le metemos acción a nuestros sueños, se nos olvida algo. Algo mucho muy importante. Vivir el presente. Sentir lo que está pasando a tu alrededor. Agradecerle a las personas que están contigo, que te están impulsando. Por eso yo te digo que si le vas a meter acción a tus sueños, por favor, que no se te olvide vivir el presente. No vivas en el pasado. Nunca vivas pensando en lo que te hicieron, en lo que pasaste, de que te trataron mal, que te humillaron. No, pero tampoco vayas a vivir en el futuro, porque eso te va a generar muchísima ansiedad. Vivir en el futuro, ¿a qué me refiero? Cuando yo logre hacer esto, cuando yo tenga esto, cuando tenga lo otro, y estás sobrepensando. Te invito a que puedas vivir el presente. Que puedas despertar una mañana y que puedas disfrutar de la belleza de un amanecer. Que puedas irte con tus hijos, con tu esposa o con tu novia a disfrutar de la belleza de un atardecer. Y de esa manera, poder vivir el presente. Que eso te va a llevar al futuro y, lo más importante, te va a ayudar a que puedas olvidar el pasado. Recuerda siempre poner lección a tus sueños, pero lo más importante de todo, vivir siempre en el presente. Es el mensaje de los Hijos de la Mañana.

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0: Así es, amiguitos y amiguitas.
2: ¡Hijos de la mañana!
0: Nos tenemos que ir, pero antes déjame decirte a ti que nos estás escuchando que vamos a tener más boletos de Marco Antonio Solís. Así que no te preocupes, si no ganas eso ahorita, más tarde viene Mayans y luego el Chiquilín y ellos van a tener más boletucos. Pero también queremos mandarle saludos a los que nos saludaron por el WhatsApp. Sí, dice por acá, buenos días. ¿Cuándo me puedo apuntar para el viaje a Disney? Pues ya sabes.
2: Estás viendo lenta, mija, Chihuahua.
0: Es la nena.
2: ¿Será así de lenta para todo?
0: La nena, quién sabe, ¿no? También le mandamos saludos a Herenia García. Gracias, Herenia García, por marcarnos. Y luego tenemos por acá, ¡ánimo! Así le puso buenos días, saludos a Stephanie Ochoa. Y felicidades que hoy se gradúa de la Sunnyside High School. Saludos a todos los que nos mandaron este mensajito. Ya como que se nos está acabando
2: ya nos
0: el
2: vamos,
0: tiempo.
2: Ya nos vamos.
0: Bye, bye, saludos a todos, que la pasen bien.
2: Saludos, Tilín.
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92.1 y 95.7 La Caliente, amigos. Ya a las 11 de la mañana, 8 minutos. Servidor y amigo Enrique Mayán se acompaña hasta el punto de las 3 de la tarde. Música de calidad. Tengo el sorteo para los boletos al Disneyland Resort. Boletos también para el partido Estados Unidos contra Turquía. Y boletos para Marco Antonio Solís.

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Buenas tardes, buen provechito, ya las 12:09. En este mediodía de miércoles, miércoles 20 de mayo, ya sabes, servidor y amigo Enrique Mayans contigo hasta las 3 de la tarde. Más adelante te digo cómo te puedes registrar para el paquete al Disneyland Resort de esta semana, cómo te registras para el paquete al evento de fútbol mundial más grande, el partido Estados Unidos contra Turquía, y tengo boletos antes de que salgan a la venta para que te vayas al concierto de Marco Antonio Solís. Más adelantito te digo cómo vamos a estar, cómo nos vamos a acomodar, ¿ok? Y bueno, déjame decirte cómo están las temperaturas. El día de hoy, temperatura máxima de 90 grados, día para mayormente nublado. Para mañana jueves, máxima de 90 grados, ya soleado. La mínima esta noche en 61 y actualmente aquí en los estudios de La Caliente tenemos 86 grados. 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

92.1 y 95.7 La Caliente, amigos, en la próxima hora 1:30. Para ser exactos, 1:30 suena la montaña rusa y la oportunidad de registrarte para el paquete al Disneyland Resort. 5 boletos de 2 días, un parque por día. Cortesía de La Caliente, cada semana tenemos un paquete para que estés bien pendiente. 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

92.1, ¿a dónde vas, colombiano? 92.1 y 95.7, La Caliente, ya 15 y la 1, ¿a dónde vas? Fabricio, ¿a dónde vas? Ahora pues.

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92.1 y 95.7 La Caliente, amigos, ya 4 minutos y nos dan la 1 de la tarde. Provechito a la gente que sigue disfrutando el lunch en este mediodía de miércoles, ya miércoles 20 de mayo. Día nublado hoy, ya mañana tendremos día soleado para que disfruten el resto de la semana y el inicio del fin de semana. 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

0: 92.1 y 95.7 La Caliente, amigos. Ya 21 minutos y nos dan las 2 de la tarde. 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Y para participar, vámonos al teléfono. Ya sonó la montaña rusa. ¿Quién anda de este lado? Buenas tardes.
1: Sí, buenas tardes.
0: Hola, hola. ¿Con quién tenemos el gusto?
1: Hola, hola, hola. María Campa.
0: Bueno, María, tú eres la llamada 9. Te voy a registrar para ver si tú te ganas el paquete de esta semana al Disneyland Resort. Ya sabes, son 5 boletos de 2 días, un parque por día. Mucha suerte, María. Nada más dime en Tucson, ¿cuál es la que te prende?
1: La Caliente. Espero que esté con el favor de Dios.

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0: la Joaquín.
1: Muchas gracias.
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92.1 y 95.7 La Caliente, ya a las 2 de la tarde con 14 minutos. 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

0: Conde
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2: 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Y bueno, yo tengo para ti un par de boletos, así que márcame 520-719-0921. Llamada 9, te regalo dos boletos para que te bajes al concierto de Marco Antonio Solís antes de que salgan a la venta. 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Vamos en busca de la llamada 9. Suerte. ¿Qué?

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0: mejor.
1: 92.1 y 95.7 La Caliente, ya 19 minutos y las 3 de la tarde. Escuchamos a la banda MS y Mejor Me Alejo. 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La Caliente, buenas tardes.
2: Buenas tardes.
1: Hola, hola, ¿con quién tenemos el gusto?
2: Con Carmen.
1: Carmen, tú eres la llamada 9, Carmen. Te regalo 2 boletos para que te vayas al concierto de Marco Antonio Solís el 18 de septiembre. Ya los tienes antes de que se puedan vender. Así que nada más llama, nada más dime en Tucson, Carmen, ¿cuál es la que te prende?
2: La Caliente.

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0: 92.1, 95.7, la caliente, la que te prende, inducción con música de calidad. Vamos a la línea 527-190-921. Te voy a registrar para que tengas la oportunidad de ganarte el paquete familiar de 5 boletos de 2 días parque por día a Disneylandia, criatura. Vámonos de este lado, ¿con quién hablo? Buenas tardes.
1: Con Francisco Ríos.
0: Francisco, ya está registrado. Suerte, mijo. Y en Tucson, ¿cuál es la que te prende?
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Bueno, acompáñame este viernes 22 de mayo de 4 a 6 de la tarde con mis amigos de Royal Kia en el 4333 al este de la Speedway.

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Pendientes en esta hora, vas a volver a escuchar el sonido de montaña rusa. Ya sabes lo que tienes que hacer. ¡Nos vamos a Disneylandia!

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0: 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Vamos a la línea, criatura. ¡Vámonos! Te voy a registrar para que tengas la oportunidad de ganarte el paquete de 5 boletos de 2 días a parque por día a Disneylandia, criatura. De este lado, ¿con quién hablo? Buenas tardes.
1: Con Fabiola.
0: Fabiola, ya está registrada, suerte. Y en Tucson, ¿cuál es la que te prende?
1: La caliente.

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Bueno, prepárate porque la próxima hora voy a regalar par de boletos para que vayas al concierto de Marco Antonio Solís. ¿Dónde les va a poner buena la cosa? Así que, pendientes, dando las 5 en punto, empiezo a buscar la llamada número 9. Música de calidad aquí en 92.1, 95.7, la caliente.

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